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Sigamos con la música, viejo. ¿Qué es lo que sigue, pariente? Ándale, viejo. Póntalo, porque lo hacemos como no, viejo. Sí, esto se llama gente de la P, viejo.

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Muy bien, bienvenidos al Super Show de la música inmortal, la época de oro de los grandes grupos, todo México inmortal, norte, sur, este y oeste, todo México inmortal, el Super Show de la música inmortal, las inmortales del CUT, simplemente imparables. 8:12, aquí

8 de la mañana con 20 minutos. Continuamos con más música. Inmortal. Corazón de madera, ese Campeche, súbele todo el volumen. A la bocina rota.

23 minutos. Oye, Nico, pues ¿dónde andas, güey? Me tienes aquí preocupado, carnal. De veras, que luego ya ves lo que está pasando ahí en tu barrio, hombre. Pero de plano, ya llegó Nico, pero si estaban con el pendiente. Oye, carnal, qué show, vamos a comentarlo, ¿no? Oye, carnal, qué show, con el nuevo ingreso de la nueva matrícula para entrar al alma mater, allá a la universidad, carnal. Sí. Resulta y resalta que, ¿cómo se llama? Fíjate que así están todos lados, carnal. Ya la oferta académica de nivel superior está bien escasa, Está bien escasa. Y luego, pues, puro acá, ¿no? Perdón. Si no tienes para acá, digo, si no pasas el examen, pues, vale cheto, ¿verdad? Y resulta y resalta que, ¿verdad?, se volvió toda una revolución y parece ser, creo que se va a volver a realizar el examen, ¿no, carnal? De la UNAM, ¿verdad? Pues sí, pues no pasa nada, con la UNAM con 6 vas, haces el examen, no pasa nada, ¿no? Ahí no te filtran por promedio, ¿no? Imagínate, Iztacala, ahí, ¿cómo se...? ¿Dónde está la otra? El Iztacala, luego el otro que está ahí en Cuautitlán, ¿no? Ay, puro acá, carnal, y allá en Aragón, la Fésar, ¿no? Y las islas, ¿no? Párale ahí, ¿verdad? Y luego las teorías conspirativas de eso, pues, bueno, total que, pues creo que están los alumnos, ¿verdad? Los aspirantes al nuevo ingreso de la UNAM, pues le hicieron de jamón, hicieron, ¿no? ¿Cómo, güey? Creo que son 120 aciertos, ¿no? Del examen para ingresar a la UNAM, ¿no? Este no es como el CONALEP, güey, de 60. Ay, Miquito, ¿verdad? ¿Tú cuántos aciertos sacaste cuando entraste a la UNAM? Ah, pero en aquellos tiempos, ¿verdad? Hasta te jalaban, ¿no? ¿Qué onda, carnal? ¿No quieres estudiar? Pásate, carnal, y órale, ¿no? Acá somos acá de la Rebel, carnal, ¿no? Y pues son 120 aciertos, creo, para entrar a la UNAM, ¿no? Y resulta y resalta que ahora no lo hicieron presencial, lo hicieron virtual. El mexicano es el mexicano, carnal. El mexicano es el mexicano. Y por chutarse el examen, ¿verdad? Pues imagínate, de 20 aciertos, 117. Cuando la moda, dijeran la colegancia, ¿verdad? Pues era de un poquito más arriba de la mitad, ¿no? Para ingresar. Entonces, ¿qué pasa? Ponderan la calificación y se quedan todos fuera. Y el que sacó 117, pues, imagínate cuándo se mochó, carnal. Le pasaron la guía, carnal, ¿verdad? Pues sí, ¿verdad? Si está la cosa ahí en el examen de admisión allá en UNAM. Yo me acuerdo, hace como 1500 años, ¿verdad? Cuando alguna vez, pues estuvimos en un salón, ¿verdad? El examen era con ese lápiz amarillo, tu goma, calculadora y una hoja blanco, creo. Y con punta tu lápiz y saca punta para que no te andes parando, carnal. Entonces, pues así eran los exámenes antes. Ahí. Y luego ves que también los que la aplicaban eran, pero no manches, carnal, era nivel inquisición, Nivel nazi, bueno. Bueno, buenos días, en los 60 minutos, corre tiempo. Vámonos, carnal. A ver tú, greñudo. No, a ver tú, Nico. No estoy volteando, primera llamada, la segunda te lo recojo. Y estabas ahí en friega haciendo el examen, carnal. Te sudaba hasta el asterisco.com. Después, verás, se vino lo que viene siendo esas que rellenaban los ovalitos, ¿no? Que no se salga de la marca, joven, que no, rellene bien con el lápiz amarillo número 2, ¿no? Y la goma, y bórrale bien. Y en esos exámenes, ¿no? Y posteriormente ya vinieron a ser los virtuales, ¿no? Ahora, ¿no? Dicen que, ¿cómo se llama? Que con la inteligencia artificial, que si has visto cómo, ¿sí supiste cómo fue el examen, Nico?
O estoy hablando aquí a lo güey, güey. Y este, y decían que la inteligencia detectaba cuándo te podías parar, porque podrías poner un mono, ¿no? Un maniquí, ¿no? Y irte a buscar la respuesta. Pero no, porque te detectaba y te chutaba, ¿no? Pero aún así, pues dice la raza es la raza, ¿no? Y por eso es de que quedó fuera mucha gente, la gente que sí, que de veras se preparó, ¿verdad? Y este, que no tuvo acceso o no tuvo el recurso para adquirir la guía resuelta. La guía resuelta con respuestas, pero pues ni hablar aparte de la show. 120 aciertos, el último, creo que el máximo sacó 117, cabrón. Y bueno, eso es en la UNAM, fíjate. En Estados Unidos también pasa, y en otros países de Europa, o sea, entonces es como el virus se viralizó, lo de estudiar, ¿no? Por acá en la tierra, pues, ya te diré, carnal, todo indica y me empuja a que me escriba en la UTLA, carnal, o en la UVM, ¿no? Mínimo en Anáhuac, carnal. 3-10 por trimestre. No, está pero bien difícil ahora ya la estudiada, Está pero bien difícil para... Si quieres entrar así derecha a la flecha, no, está muy difícil. Entonces no hay oferta de opciones de educación superior. Mejor voy a hacer la universidad innovadora, fíjate cómo ves. Estaría bien, ¿no? Universidad innovadora. Educando para el futuro. ¡Ah! Así de bien, ¿no? Pues además no se necesita título. Me estoy resbalando roceo. Pero pues sí, y así están todos los. Para acá pasó. Ya te contaré, mi niquito. Pero bueno, lo bueno es que tú sí sacaste tu diploma de allá de Santo Domingo, ¿no? ¿Qué se siente? Y lo tengo colgado en su pared, ¿no? Con la foto que ya se está despintando blanco y negro. Óvalo tamaño título, ¿no? Pues así está la onda con el examen de admisión de la UNAM. Yo creo que eso es la punta del iceberg, ¿verdad? Y lo que sucede en muchas instituciones educativas. Imagínate, es la máxima casa de estudio. Creo que está como en el 10, creo, en el ranking de las mejores universidades de América, ¿no? Utúnico, como el 10, o entre el 10 y el 15, creo, está no por ahí. Y son 16, ¿no? Pero sí, pues en fin, es ahorita me acordé del examen y todo ese rollo porque me comentaron para qué algo, y pero sí, la oferta educativa está, pues ni hablar, yo no quería, pero me voy a escribir a la UTLA, pues ya que,

10 minutos para las 9 de la mañana, llega 714 a... ¿cómo se llama? ¿Cómo le podremos? A rescatar el programa de hoy, ¿verdad? ¿Sí o qué? Llega 714 a rescatar el programa de Inmortales el día de hoy. Claro, por supuesto, Obi, a subir el rating, lo dejaría todo, Abelardos.

programas inmortales con esta joya verdaderamente verdadera inmortal. Es el Bronco Ali.

0: Bueno, Diana, con 3 minutos avanzamos con más música. Estamos entrando a la hora del norteño sax. Que suene el sax. Que suene el sax. Bueno, échale.
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0: Fuerte, mija, échale.
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0: Que suene el sax. Todo, absolutamente todo el norteño sax lo venimos manejando aquí, valedores. Desde la tierra tarahumara.

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0: bailando? Vámonos gozando. ¡Hola, mamá, arriba!
1: 9 de la mañana con 13 minutos llega la gominola electrotribal, la elegancia TX.
0: Y vámonos bailando.
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0: Vámonos, ves cómo anda Arteño Sax, hombre. Vámonos, güerita. El chili, güera, estate como dormidor, ¿o qué?
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0: Pero fuerte, pues.
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0: Eso, que te escuchen todos los tacuachones y todas las vaqueritas, vámonos.
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0: Antonio Sanz, por supuesto. Llega la carabina norteña, la puerta blanca, la estrella marinera y el navegante. ¡Amemos, güera!
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0: con 31 minutos estamos en la hora del norteño sax. ¡Que suene el sax!
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0: ¡Vámonos con el conjunto Corcel! Entre copa y copa, échame a mí la culpa y lo vas a pagar también.

debo de reconocer, ¿verdad? Por esa, de esa área, de ese, de esa parte, de esas coordenadas, ¿verdad? Es de que, pues, si se echan la mano, ¿no? Si se echan la mano y pues apoyan, ¿no? Apoyan a todos los grupos. Eso está padre, está padre. Sí, hay buenos, ¿eh? Hay buenos, sí, hay unos que tocan chido. Ahorita ya hay unos ya famosones, ¿no? Que, pues, que ya salieron de adelante, adelante, ¿verdad? Y aquí es lo que hace falta, carnal, aquí es lo que hace falta, no hay tanta. Pero pues va y va, ¿no? Poco a poco, ¿no? Pero también aquí hay, ¿eh? Por acá también hay buenos, hay buenos, hay buenos. Entonces, pues ahí va la cosa. Ahí va la cosa. Entonces, por lo que, por nuestra parte, pues ahí estamos apoyando, ¿eh? Desde la trinchera, ¿verdad? De eso se trata, mi canalito. Y pues así es, ¿verdad? ¿Qué onda con Mezquepay ahí, con la moto? ¿Qué pasó? ¿Qué? Por los esos, por los, por la pirotecnia fue, ¿o por qué? Ah, qué rollo, en fin, ¿verdad? Apenas estuve platicando con alguien de por allá, fíjate, de por esos lares. Incluso era su familia que tiene por allá en San Pablito, por fin, parte de la show, Los Ávila. Suspiros.

Ahora sí nos echamos un clavado, ¿verdad? Al costal de los buenos discos, don IQ. ¿Cuántos años, carnal? ¿Te acuerdas del jamón? Digo, ¿te acuerdas cuando estaba? Nadie creía en nosotros, ¿verdad? A mí también me gustó un buen, ¿verdad? Hacer el cambio, ¿verdad? Pero pues es parte de la chau, no es parte de la vida, es parte del dinamismo de la vida, lo dialéctico, el cambio, ¿verdad? Así que, pues aquí estamos, ¿verdad? Después de tantos años, mi hijo, yo me acuerdo mucho de esto, ¿verdad? ¿Quién sabe tú es el Conjunto Río?

sabe tú al conjunto Río y qué pasó con todas aquellas voces, carnal, ¿verdad? Se apagaron, ¿verdad? ¿Todavía sigue el Mr. Son? El Jaws. ¿Sigue todavía? El Fiestón también. Viento y Fuego. Chale. Pues es parte de la chava, ¿no, Gerardo? Pues donde quiera que se encuentren, buena raza, buena raza, buena gente, gente bien, gente que vale lo que pesa. Donde quiera que se encuentren todos esos ex integrantes del gran equipo que formamos, pues que les vaya bonito, ¿no? Que Diosito me los cuide, me los protege y los llene de bendiciones, canalito. Porque eso es parte de la vida, parte de la vida. Un día estamos aquí, otro día en otro lado, y en fin, parte de la show. Cierro con este clásico de por acá, ¿verdad? Que por acá les gusta y por acá lo escucharon mucho y pegó fuerte, ¿no? Y me da vergüenza, es legítimo. Eso fue Que Suene el Sax.

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Vámonos con lo más nuevecito de estos chamacones, ¿verdad? Paisanos del Terre y que acaban de sacar este cumbión. Son los Lara, sí.

manches, ¿eh? ¡Qué evolución, ¿eh? No, pues tenían que entrarles los vatos, ¿verdad? Pero pues sí tienen buen beat, los arreglos, la letra. Está chida, ¿no? Sí se rifaron, ¿verdad? Sí se rifaron. Se llama Sigo de Pie, lo más nuevecito de los Lara. Es un cumbión bien loco.

hambre y el frío fueron su motivación. Los Lara, ¿verdad? Dice, tararararararara, se puso, Ok, perfecto. Acabamos de escuchar a los Lara y pues nos vamos a más música, no más música, 10 de la mañana.

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me presume de la rico pobre. Pues como siempre, ¿verdad? Allá vamos, vámonos, ahí nos vamos al, ¿cómo se llama? Al 280 por 60, ¿no?

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Live Session, Carlos y José, los Junior.

0: de la última producción discográfica, ¿verdad? De este Carlos Acosolo Jr. Se llama Por Mis Defectos.
1: Señores de Remed Music, para ustedes, damas y caballeros, lo nuevo, los Junior Carlos y José.

prospectos, ¿verdad? Algo de lo que viene siendo, ¿verdad? Los Juniors, Carlos y José, ¿verdad? Junior, en este live session que acaban de sacar, así que, pues me latió por mis efectos, tiene buen beat, etcétera, etcétera. Bueno, pues ahí se los encargo, ¡vámonos!

Vamos con todo el power sonidero, por supuesto. Arrancamos con Cuerdas de Venezuela, reciente producción discográfica 2K26. ¡Venga!

Ok, continuamos con toda la descarga sonidera. Lo más nuevecito, lo clásico, lo random y lo vintage. Llega No Te Mentí, el estilo sonidero de Sabdi Cuevas.

10 de la mañana con 39 minutos. Avanzamos con más Descarga Sonidera. Vamos a poner el imaginante. No se llama Nunca Pensé Llorar.

0: bandita, pandilla, barrio, ¿qué crees? Yo ya me tengo que lanzar. Fue un verdadero placer estar con ustedes esta super mañana. Mañana tenemos una cita a las 6 de la mañana, minutitos antes, minutitos después de las 6, ¿no? Nos llevamos de tarea dos cosas bien sencillas para hacer en casa. Hay que sonreír mucho y ser inmensamente felices.
1: Y esta es la cumbia.
0: Si el árbitro de la vida nos da quebrada, mañana estaremos por acá a las 6 de la mañana, poquito antes, poquito después. Los leo mañana, ¿vale? Muchas gracias por el apoyo a Innovación Estéreo. Esta rola se llama Llanto de los Teclados, es de...

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Hola, ¿qué tal? Buenos días, buenísimos días. Hoy es miércoles 29 de julio del 2026. Muchas felicidades a todos los que cumplen años el día de hoy, por supuesto. Que se la pasen bonito, que se la pasen bien, pero bien de aquellas también, ¿no? Así que mi más grande deseo es de que, pues, todo lo que hagas el día de hoy sea para tu felicidad, un contentamiento más que todo, ¿no? Para toda tu familia también. Así que tu amigo y servidor Francisco Ricardes, el Pitufo Radio, feliz, agradecido con Dios, con la vida, con Gerencia, que nos da la oportunidad de estar detrás de este grandioso y maravilloso micrófono compartiendo este tiempo contigo. Saludos para los diferentes barrios de acá, San Pablo de Uxtepec, los pueblos y convecinos, por supuesto, diferentes estados también de acá de México, por allá en la Unión Americana, algunos países también diferentes, lo que es Chile, Nueva York, Washington, Chicago, Illinois, por allá en Texas también, Paso, Texas, muchísimos saludos, diferentes estados de acá de México, lo que es Durango, Sonora, Tijuana, Tecate, Ensenada, Guanajuato, Celaya, Guanajuato también, México, algunas delegaciones también como Tlalnepantla, por allá en Cabeza de Juárez también, ¿no? Tlalpan también, por ahí en Ecatepec, Estado de México, por acá en Nezahualcóyotl, Colonia Benito Juárez, saludos para Conchis, también por ahí, ¿eh? Saludos para ella, por allá en la, entre la Villada, ¿no? La Villada y la, Chimalhuacán, por ahí muchísimos saludos, en Chimalhuacán también, muchísimos saludos también por allá, ¿eh? Por acá en Puebla, a Gerardo Rodríguez, con su programa Nuevo Amanecer de Facebook, todas las mañanas, pues, básicamente, y está toda su familia, en programación, ¿eh? Toda su familia, su parte, sus hijos, sus hijas, sus nietos también por ahí, ya no necesitan chambeadores, por ahí está la familia completa ya, Rodríguez, ¿no? Así que bueno, saludos por acá, vamos a ver quién nos mandó saludos, saludos a Nico Coeto por allá en Ecatepec, Estado de México. ¿Puedes poner el comercial de la red? No, hombre, no te llenaste las... ¿No te llenaste toda la mañana que Laurel, que todo eso? No, hombre, ya. Dice, hola, buenos días, ¿podría hacerme un favor transmitir a la gente que se pongan atentos? Porque hay muchas personas en San Pablo y Uxtepec que están siendo víctimas de hackeo y piden recompensas, que no presten por nada por medio de un mensaje de WhatsApp, dinero y menos a cuentas desconocidas. Piden clave de un paquete de entrega de DHL, envíos rápidos, como ¿cómo se llama el otro? Como UPS, ¿no? UPS, este es el DHL. Ninguna empresa o banco te debe pedir algún dato por celular. Bueno, para todos esos que tienen la mala costumbre de pedir prestado también, ya quítense ese mal hábito, que se los estén siguiendo hasta en la iglesia, dentro de la tienda, esperando los que salgan de una comida, de algún evento, para cobrarles. Ya, quítense ese mal hábito, vivan con lo que tienen, en serio, ¿eh? Una cosa es de que alguien te regale algo o que te dé una ayuda, pero eso de andar pidiendo, estirando la mano, es malísimo, en serio, ¿eh? mal, es muy mal hábito. Así que tengan cuidado, porque por los medios de comunicación masivos vía internet están saboteando, están hackeando también cuentas, así que abusadillos por aquí. Muchísimas gracias a la señora Susana Hernández que nos comentó esto. Por supuesto, hay que estar al tiro, ¿no? Vámonos con esto de Valentín Elizalde, Lobo Doméstico.

La mañana con 50 minutos de este miércoles bonito, hermoso, 29 de julio, plaza por allá en Cimarrón de Álvarez, ¿eh? Así que hoy es día de ir a aventarse tu tejate, tu paradita, por ahí unas empanadas, dulces regionales también, ¿no? Nieve también, pollo kentucky estilo mexicano, ya no es pollo kentucky, es pollo mexicano chucky. Sí, ¿no? No, ya las todas las cosas las distorsionan bien feo, ¿eh? Pero bueno, pues si no alcanza el dinero para ir hasta a Kentucky Fried Chicken, pues aquí nomás, ¿no? Pero no, hombre, otra vez vendían por aquí en San Pablo de ese pollo lleno de grasa. No, hombre, mal hecho. No hagan cosas que no sirven. Si no lo sabes hacer, si te vas a guiar por el internet, mejor no lo hagas. En el internet también ellos experimentan a ver quién cae, ¿eh? Así que abusadillos, abusadillos.

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12 del mediodía con 13 minutos, 12 con 13 minutos. Vamos pues con una melodía por acá del grupo Baratos, Cumbia de mi Tierra.

Estos fueron Los Ángeles Azules con Belinda. Ahí está, ¿eh? Por acá me pidió Nico Coeto para allá en Ecatepec, Estado de México. Me pidió algo de Mi Pequeña Nathalie, conjunto caribeño.

Eso fue el grupo Guinda de Argentina Vida. Bueno, por acá me pusieron otra melodía también. Este Nico Coeto, mi pequeña Natalie, conjunto caribeño. 12 al mediodía con 25 minutos, 12 con 25. Ahí está.

Bueno, eso fue el conjunto caribeño, ¿sí? Mi pequeña Natalie. La otra fue el grupo Guinda, Grupo Guinda con Vida. Ya Nico Cueto despierta de ese sol, de ese sereno.

35 minutos, 12:35, por acá andamos buscando a una melodía que me pidió Nico también por allá, Vamos con una autoría de don Agustín Arango, por allá en Portland, Oregon, nos escucha. Salud para doña Toña Pacheco, para toda su familia, por ahí Marquitos, para Javi también, ¿no? Para doña Marti, don Mode también, que andan chambeando por ahí. Doña Marti, que la vive del welfare, doña Marti. Su cheque cada 15 días, que hubo, ¿quién anda ahí, Ay, puro McDonald's, puro. No sé si hay a Dennis por ahí, Carlos, Big Square, sí, ¿no? El Big Square también. Tan ricos los pastelitos por allá, ¿no? Vamos, pues por aquí encontramos algo de la Reina del Sur, recordando mi juventud.

Del mediodía con 40 minutos y se fue recordando mi juventud, las reinas del sur. ¿Por qué me pidió Nico Juguetos? ¿Ya puedo trabajar estos, Nico? Viri Sandoval, Flor Hermosa.

del mediodía con 43 minutos. Y eso fue Bill Sandoval con Flor Hermosa. Bonito video, ¿eh? Ahora pues por acá me pidió también la otra Nico Coeto. Que no hay nada que hacer tú, Nico. Ponte a barrer o a trapear o... En serio, o a vigilar la puerta. En serio, no suben a robar las placas.

12:47 minutos. Y esto fue Billy Sandoval, el Huizache. Ahí está, tú, Nico Coeto. Por aquí encontramos algo de Silverio Curiel, de fíjate, de 1981 ya estaba esta canción sonando, pero bonito.

Y esto fue El Niño en la Cumbia, Silverio Curiel, desde 1981, si ¿sí, no? Vamos a hacer entonces algo de los Carquis, Burundanga.

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1: Bien, son una de la tarde con siete minutos, ¿eh? Una con siete. Vamos a pasar algo por acá de Grupo Liberación, Mi Pequeño Amor.

Bueno, esto fue Grupo Diversión, mi pequeño amor. Vámonos con algo de Aldo Rey y su clan. Ayer me preguntaban si sabía yo si Aldo Rey vive aún o ya no está en este mundo, ¿eh? Pero no supe contestarle porque en realidad no he tenido no me he tomado el tiempo, ¿no?, de investigar sobre este gran cantante oaxaqueño, el cual pues es de los 80 por ahí, ¿no? Aldo Rey y su clan. Al igual, no sé si recuerdas, los amigos de San Nicolás Querano también, a muy temprana edad, ellos empezaron también a tocar, ¿no? El grupo Sentimiento de aquí de los Aquino, también en esos años, en los que 85 por ahí, ¿no? 85, 90 por ahí también iniciaron, con grandes interpretaciones. Ya ven que este Clemente cantaba muy similar a los Pasteles Verdes también. Era una gran motivación, grandes eventos también participaron, no únicamente aquí en San Pablo, en diferentes partes de la región, ¿no? Y pues son momentos, recuerdos que se quedaron en nuestras mentes siempre, ¿no? En los bonitos recuerdos. Tardeadas, antes las dichosas tardeadas que empezaban a las 4 o 5 de la tarde, a las 7 ya por muy tardar terminaban. ¿Por qué? Porque antes sí, los papás tenían mucha precaución con sus hijos, ¿no? Antes sí, no es que los cuidaran, sino habían disciplinas, habían límites, ¿no? No como al día de hoy que dan las 2, 3 de la mañana, mamá y papá, o mamá más que todo, ¿no? Está por ahí sentada en lo oscuro, ya todos durmiendo, y ella pensando en el malviviente que tiene como hijo. Digo malviviente porque es ya la juventud es muy desobediente, ¿no? Y hacen lo que quieren, muchas de las veces le pegan hasta a la mamá, a la papá, al papá, al abuelito, ¿no? Ya son personas posesivas, enfermas emocionalmente, y más cuando entran a la secundaria, ¿no? Sienten que el mundo es de ellos, que ellos son los que dueños de su vida, de todo, pero no se ponen a pensar que mientras estén en tu casa están comiendo de tu mano, gastan dinero tuyo que tú les das, que tienes muy mal hábito en darles cada día más y más dinero, queriendo comprar un cariño, un amor, cuando no sabes, o sí sabes, nada más que te haces el loco como papá o mamá, ¿no? Te haces el loco pensando que les estás haciendo un bien y simplemente estás incrementando la irresponsabilidad, porque el chamaco o la muchacha se siente apoderada, se siente porque es tu hija, que porque tiene dinero, se siente más grande persona que los demás, ¿no? Y empieza a humillar, y es ahí donde empieza a partir el desacuerdo de los sentimientos, de las emociones, ¿no? Se empiezan a apartar muchísimas cosas y es cuando empiezan a actuar de una manera reprobable para la sociedad. ¿Y sabes qué? El día que tú no estés en este mundo, ellos son los que van a pagar las consecuencias. Ya no vas a estar para defenderlos, ya no vas a estar para sacar la cara por ellos, tú que te desvives por hacerlo de comer lo que ellos quieren, darles el dinero que ni tú tienes, ¿no? Cumplirles sus antojos, comprarles ropa de marca, cuando ellos absolutamente nada hacen para ser merecedores de todos esos privilegios, ¿no? Y qué bueno, porque el día que ya no estés, ya no va a haber nadie que los defienda, ¿eh? Al contrario, todas las puertas se les van a cerrar. Una de la tarde con 15 minutos, así o te sirvo más calentito.

Con 18 minutos, esto fue Aldo Reyes Glam. ¿Para qué volviste? Por acá me saludos para ti, ¿no? Por ahí en Jutla de Expo Centro, ¿eh? Por acá me pidió también dos melodías. Saludos para Estelita, dice Estelita, lo estás haciendo sufrir mucho a este muchacho. Recuerda que no hay un mañana seguro, ¿eh? Mañana pueden cambiar de opinión. En serio, ¿eh? Muchas las veces desprecias el amor por cosas superficiales, fíjate. Muchas las veces hay relaciones que han terminado únicamente porque le dice a una persona, ¿sabes qué? No me gusta que hagas esto, no me gusta que te comportes así, o no me gusta que alguna cosa, ¿no? Pero es tanto el orgullo pichurriento que tiene el ser humano que por no verse tonto y orejón termina una relación. Fíjate, hasta salió un verso, ¿eh? Tonto y orejón termina una relación. Por el orgullo destruye vidas enteras. Cuando eres orgulloso y no aceptas un consejo, no aceptas una sugerencia, no aceptas nada, nada te embona, nada te cae, todo te cae mal. Y es mejor terminar una relación en sana paz que estar con alguien que no soportas. ¿Por qué? Porque esa persona te dice la verdad, ¿no? Y luego de ahí empiezan los conflictos. No, pero es que a ti no te gusta eso. Y luego yo miro que te enojes. Ya cállate. Cállate ya. Y luego a tus años, pues. A tus años empiezas, jode y jode. Y luego todavía sí se juntan, ¿eh? No es nadie, no es para nadie, ¿eh? Son cortes de la vida del ser humano, ¿eh? Y luego así toma la decisión, pues ahora me voy a juntar o me voy a casar con él o con ella. No sabes ni qué trompo te estás echando a luña. Vas a tener una vida infeliz y desdichada para pronto, ¿eh? ¿Por qué? Porque ya se le están viendo las zancas al pollo y tú todavía sigues y sigues. Estás como la batería de Berredi y sigue y sigue y sigue. O no, la de Energy, ¿no? La del conejo. Sigues y sigues. En serio. Hay que tomar determinaciones inteligentes. El amor, el matrimonio, no es una relación sexual. Grámenselo en la mente. Si piensas que un matrimonio es una relación para tener sexo todo tiempo, te equivocaste, estás mal, te han ubicado mal. El matrimonio es responsabilidad antes que una relación sexual. Para que por ahí lo comentes con tus hijos, con quien tú quieras. Es una responsabilidad. ¿Por qué? Porque cuando te llegas a unir a una persona, ay, es que en mi casa yo no hago eso, pero aquí lo va a hacer. ¿Cómo la ve? Aquí lo vas a hacer, Rosita Elvírez. Aquí no vas a sacar tu pistola como Laurita Garza, ¿no? O también te sientes Juan Charrasqueado y ya llegué, vieja, y me vale, vengo pedo, ¿y qué? No. Ya está regando el tepache, mondao. No. El matrimonio de responsabilidad, trabajo, esmero, amor, delicadeza, cariño, respeto, todo eso es un matrimonio. Pero, ay, no, es que me voy a casar con ella porque tiene que ser mía. Primera estupidez que te sale la cabeza mal.
ay, me voy a juntar con él porque antes que me lo gane Chona. Deja que se lo lleve Chona, no sabe ni qué se va a llevar y estás peleando, ¿no? Hablo pues esto de Tierra Cali, el arroz.

Bueno, esto fue Tierra Cali con el arroyito. Bueno, vamos a buscar algo de Samurai, también pidió por acá, ¿no? Eso de tiernas mentiras. Una de la tarde con 27 minutos, ¿eh? Acá está.

años, este fue el grupo Samurai, Tierra de Mentiras. Vamos con algo por acá de Fato, este auto cantautor también, ¿no? Compone canciones también como Don Agustín Arango. Vamos pues de este Terrenal.

Dalla tarde con 35 minutos, eso fue Fato con esta hermosa melodía terrenal. Algo de los Johnnys, soy yo.

Digo con frío, frío. Vamos a poner su melodía, doña Toñita Pacheco, por allá en Portland, Oregon. Salud para don Lauro Pacheco, doña Roberta también, a Rosita Pacheco también por acá en el Arroyo Tampa, que ya 8 minutos y nos vamos, 8 minutos y nos vamos.

de la tarde con 58 minutos. Paso a retirarme feliz, contento, agradecido con Dios, con la vida, con gerencia que me da la oportunidad de estar contigo en este tiempo en el aire. Saludos para todos los diferentes barrios de acá de San Pablo Huizapet, pueblos circunvecinos también, diferentes estados de acá de México, diferentes países que me regalaron de su preferencia, por supuesto, ¿eh? Tu amigo y servidor Francisco Ricardo, el Pitufo de la Radio. Si Dios me regala un día nuevo de vida, por aquí nos vamos a escuchar a partir de las 11 de la mañana a las 2 de la tarde. Cuídense mucho, buen provecho, ánimo, ahora sí como dijo Pitufo de la Radio, añeñe.

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10:11 de la tarde. Bienvenidos, bienvenidos a esta hora de música romántica. Bonito miércoles para todos ustedes. Hoy estamos en Romance Grupero con tu amiga Lumi, ya lo saben. Mándanos WhatsApp al 951-124-9001 o márcame el teléfono en cabina 951-768-2419. Con gusto te complazco con la melodía que desees escuchar. Iniciamos con un bonito tema que se titula Hablemos, Impacto de Matamoros.

Este fue Hablemos con el impacto de Montemorelos. Vamos a continuar con otro bonito tema. Saludos para allá en San Pablo Huistepec, aquí en los barrios de la villa de San Pablo Huistepec, para el barrio de la Guadalupe, en especial para Leti, que nos escucha, que nos sintoniza todos los días. Va para ella esta melodía que se titula ¿Por qué te querré yo tanto? Los Bondadosos.

2:18 de la tarde. Vamos a mandar saludos a Cuautlán de Morelos, a los amigos que nos escuchan ahí en Cuautlán de Morelos, y también para Jutla de Crespo, ahí en especial a nuestro amigo que siempre nos sintoniza en Jutla de Crespo. Va para él esta melodía que se titula Sin Razón Los Acosta.

3:26. Esto fue Viento y Sol para Jutla de Crespo. Cordiales saludos para ellos que siempre nos sintonizan. Continuamos con otro bonito tema que se titula Corazón de Otro, Los Temeráneos. 2:26.

2:30. Continuamos con las complacencias para ustedes. Querido Radio Escuchas, va para Leti, que nos sintoniza en el barrio de la Guadalupe. Los Ángeles Negros, Tanto Adiós.

Esto fue de Los Ángeles Tigres. Vamos a mandar saludos a Santa Caterina Minas. Fuerte abrazo para ustedes que sintonizan la señal de innovación. Continuamos con otra bonita melodía. Esto es del signo Libra, el grupo Libra.

2:36. Continuamos con otros bonitos temas. Vamos a mandar saludos a San Pedro Isla Huaca, que también nos sintonizan y nos escuchan por allá. Este tema se titula Me Quedo Llorando, Industria del Amor.

2:40. Continuamos rápidamente con otro bonito tema. Esto es para todos los crees que nos escuchan en la Unión Americana. Va para ellos un fuerte abrazo. Saludos a Maderas, California. Charlie, que nos escucha en Maderas, California. Portland, Oregon. A don Agustín y su esposa, doña Toñita. Va para ellos una melodía que se titula Me duele estar solo. La mafia.

2:44. Recuerda el teléfono en cabina 951-768-2419 o mándame un WhatsApp al 951-124-9001. Estás en Innovación Estéreo 95.9 de FM, la hora romántica de Lumi. Estamos en Romance Grupero, miércoles, ombligo de semana. Continuamos con otro tema. Vamos con Liberación, Nubes de Algodón.

2:47. Continuamos, otro bonito tema va para ustedes. Esto que se titula Si Quiero Volver, Los Temerarios.

2:50. Estuvo en los temerarios para todos ustedes. Y continuamos con otro bonito tema de los Bukis. Yo te necesito. Mándame saludos a todos los que nos escuchan en la Unión Americana, Cisais, Salinas, California, Chicago, Illinois. Va para ustedes. Saludos.

2:56. Voy a continuar con otro bonito tema. Esto es para saludar allá a San Jerónimo Yasechi, donde nos escucha la raza innovadora. ¿Qué tal? Así nomás. Vamos, ¿no? Vámonos con este tema del grupo de Rodarte. Ves que no es igual.

3 de la tarde, 3 en punto. Yo me despido de todos ustedes. Cierro micrófonos deseándoles que pasen una bonita tarde, pásenla bien. Recuerden, mañana tenemos una cita de 2 a 3 de la tarde. Los invito a que me escuchen. Programa especial de jueves entre acordeones y guitarras, románticos y adoloridos. Buen provecho, descansen, primero Dios, nos estamos sintonizando mañana. Yo los dejo con este tema de los Yonix, Así te quiero yo. Hasta mañana.

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Son las 4 de la tarde, 4 de la tarde con 4 minutos de este día, miércoles 29 de julio. Miércoles 29 de julio, mi gente bonita. Y bueno, pues ahora sí, a mí como viejito, como abuelito, pues da gusto. Pues ya me estoy echando julio, ¿eh? Ya me estoy echando julio. Creo que trae 31. Ya faltan dos, ¿verdad? Pero, por otra parte, alegría, entusiasmo, deseando de todo corazón que donde quiera que nos esté escuchando, se le den pasando bonito, alegres, contentos, pues ya decía, el sol, el calor está terrible, tremendo, por allá a los amigos de la construcción, los amigos del campo, a los amigos que ahora sí le están echando muchas ganas, como decían los Andes, al trabajo pesado, echen su descansito por allá por la sombra, de veras, siéntense, tomen un así, como dicen hoy en día dicen, relájate. ¿Verdad? Por allá una agüita fresca, un agua de limón, agua pura, o como siempre, aquel a quien le permita una sudando, una, ¿cómo le llaman? Una oscura clara sudando, pues adelante, o lo que es clásico, la Coca-Colota ahí sabrosa, ¿verdad? Algo que, pues ahora sí, estimule al pellejo, porque la chamba, pues está muy dura. Pero de alguna u otra manera, vuelvo a repetir, alegría, entusiasmo y más, dispóngase a escuchar nuestro programa de esta tarde de Viejitas del Recuerdo, como lo hacemos todas las tardes acá en Innovación Estéreo. A nuestros amigos que nos escuchan en nuestros diferentes pueblos de acá de Valles Centrales, recuerden, mi gente bonita, estamos transmitiendo desde San Pablo Huixtepec. A través, y nos puede sintonizar a través del 95.9 de FM. 95.9 de FM, mi gente. Y si gusta hacernos una llamadita, lo puede hacer al 951-124-9001. Repito, 951-124-9001. Y estamos con atención para compartir con usted algún saludo, una melodía, algo que guste comunicarnos a través de una llamada telefónica o a través de un mensaje para servirle, mi gente bonita. Y le vamos a dar la bienvenida, como siempre, a nuestros pueblos bellos, bonitos de acá de Valles Centrales. Saludos, primeramente, a nuestra gente de allá de Ayoquesco de Aldama. Saludos a los amigos de Ayoquesco de Aldama. Bienvenidos a nuestro programa de Viejitas del Recuerdo. De la misma manera, los saludos a nuestra gente de Santana Tlapacoyan. Saludos a los amigos de Santana Tlapacoyan. Por allá los saludos a nuestros amigos taxistas del sitio Santa Ana. También por allá tenemos un amigo a quien le llamamos el Gober Precioso de allá de Santa Ana. Saludos también a nuestra gente de Valdeflores, a nuestra gente de Valdeflores, bienvenidos a nuestro programa, nuestra gente de la Tejavana, mi gente bonita. Vámonos con la alegría, con el entusiasmo que caracteriza Viejitas del Recuerdo. Disfrútela, gócela, escúchela. Arrancamos con Super Express y esto es Popurrí Pura Sabrosura.

Bien, amigos, con el ritmo alegre y la alegría incomparable de Super Express, arrancamos, viejitas del recuerdo, con este popurrí pura sabrosura. Saludos, saludos, saludos a todos nuestros amigos que nos escuchan por allá, por Robaló. Saludos a nuestra gente bonita de Robaló. De la misma manera, los saludos muy cordiales para nuestra gente de la Raya Cimatlán. Saludos, mi gente bonita, también por allá por la Ciénega. Con gusto por allá para el comedor Doña Juanita. Hoy en la mañana platicaba con un amigo, me decía, ¿y qué tal las bajaditas del comal? Claro que sí, las bajaditas del comal, ¿verdad? En los diferentes lugares de acá, de nuestros pueblos bonitos de Valles Centrales. Y por allá, el comedor Doña Juanita, en la Ciénega, no es la excepción. Bajaditas del comal. Saludos con mucho cariño a nuestra gente de Santa Catarina, Santa Catarina Kiané. Bienvenidos a nuestro programa, nuestra gente bonita de... De allá de Santana, Santa Ana Segache, Santana Segache, San Jerónimo Segache, saludos muy cordiales, todos nuestros amigos que nos escuchan a través de Innovación Estéreo, vámonos con Aniceto Molina, la luz roja de San Marcos, el licenciado Cotorra.

Bien amigos, a ver a mis jovencitos, jovencitas, por allá que nos escuchan, ¿qué le parece el ritmo que bailamos los que hoy estamos abuelitos y abuelitas? ¿Verdad? Ese era el ritmo que nos hizo bailar, ese era el ritmo que despertaba, generaba en muchos de nosotros una alegría terrible, inmensa, bonita. Y se imaginan ustedes entre los 18, 20, 22 años, una brincadera, pero chula, verdad de Dios. Hombre, ah, puedo decir así, cómo la disfrutamos de veras, ¿eh? Saludos, saludos, vuelvo a repetir con esta página Bella Romántica del Recuerdo, el licenciado Cotorra. Bueno, voy a seguir saludando con mucho cariño a nuestros pueblos bonitos de acá de Valles Centrales. Bienvenidos a nuestro programa. Nuestros amigos de San Antonino Castillo Velasco, saludos a nuestra gente de San Antonino Castillo Velasco. Nuestros amigos de Santiago Apóstol también, los saludamos con mucha estimación. Y no faltaba más los saludos para nuestros grandes amigos, nuestros grandes camaradas que tenemos por allá por Santa Inés Yaceche. Como no, saludos para mi amigo, para mi amigazo Eleodoro Martínez. Como no, le mando un saludo muy cordial a mi amigo Eleodoro Martínez, a su esposa con mucho respeto, a su esposa María Cruz Cruz, y como siempre los saludos a mi compadrita Silvia Matías y a mi amigo Felipe Ruiz. Felipe Ruiz allá de Santa Inés de Aceche. Saludos, saludos, grandes amigos de Santa Inés de Aceche. De la misma manera, los saludos para esta gente de Texas de Morelos. ¿Cómo no, mi gente bonita? Saludos a los amigos de nuestro, de allá de Texas de Morelos. Con gusto también a los amigos de Paso de Piedras. Saludos a nuestra gente bonita de Paso de Piedras. Y no faltaba más los saludos para nuestra gente de San José de la Toba, por allá para Miscelánea Saraí. Para Miscelánea Saraí, ahí en San José de la Toba, una tiendita, un así bien surtidita, detrás de la capilla de allá de Guelatobá. Saludos. Y como siempre, los saludos por allá para Toño, Jaime Naniche, para mi amigo Eder Maldonado y toda nuestra gente bonita que nos escucha por allá por San José de la Toba. Y bueno, voy a saludar en una forma muy especial los saludos, y le mando un fuerte abrazo, verdad de Dios. Saludos a mi amigo el Camerún. Saludos a mi amigo Félix Ortegoza, el Camerún nos escucha por allá por la esplanada Cuquilita. Y en este momento, pues estoy bien seguro, como dice el dicho, está corriendo el agua, ¿verdad? Y ahora sí, están sirviendo ahorita la comida sabrosa. Cómo no celebrar? ¿Cómo no festejar? ¿Cómo no estar con alegría, con entusiasmo? Pues mi amigo el Camerún está cumpliendo un año más de vida. Un año más de vida, gracias a Dios. Gracias a Dios, somos de la misma camada, ¿verdad? Infancia, adolescencia, juventud. Hoy que estamos viejos, seguimos teniendo el mismo contacto de hace muchos, muchos años. Felicidades, mi estimado Félix Ortegoza. Felicidades, un fuerte abrazo para ti. Con mucho respeto para su señora esposa Blanca Solís, para sus hijos, ¿verdad? También los saludamos muy cordialmente, que se la pasen bonito. Ahora sí que, de alguna u otra manera, apapachen al viejo. Apapachen al viejo, porque un año más de vida, pues hay que disfrutarlo, hay que festejarlo. Y va para mi amigo el Camerún, esta página de la Sonora Santanera, que lleva por nombre Feliz Cumpleaños.

Claro, claro que así es, mi estimado amigo Félix Ortegoza, el Camerún, y ruego a Dios porque pases tu cumpleaños feliz, allí en compañía de la esposa, ¿verdad?, de su esposa, en compañía de sus hijos, de los nietos, y que gracias a Dios, ya vamos caminando por este mundo con los años que empiezan poco a poco a pesar sobre nuestros hombros, pero la alegría está latente, ¿verdad? Pero los recuerdos muchas de las veces nos hacen vivir momentos agradables. Vuelvo a repetir, reitero un fuerte abrazo a mi amigo Félix Ortegoza, el Camerún, un año más de vida. Bueno, sigo saludando con mucho cariño a nuestros pueblos bonitos de acá de Valles Centrales. Saludos a nuestros amigos de por allá de Ocotlán de Morelos. A los amigos que nos escuchan por allá por la colonia La Chilagua de Ocotlán de Morelos. Y con gusto también para nuestra gente por allá de San Martín Tirgajete, San Juan Chilateca. A los amigos de Magdalena Ocotlán, por allá saludos para el amigo El Costeño. A nuestra gente bonita que nos escucha por allá por Santo Tomás Galeza, San José del Progreso, y por allá, allá de San José del Progreso, saludos muy cordiales para nuestra gente de Estética Bonita. Saludos a nuestra gente de Estética Bonita, allá de San José del Progreso. Saludos para nuestra amiga Carmelita. Carmelita por allá en San José del Progreso, que nos escuchan todas las tardes. Vaya, un saludo muy cordial, un fuerte abrazo, y disfruten con nosotros las melodías de El Recuerdo. Bueno, vámonos con otra página bella, así alegre, sabrosa, movidona, a ritmo tropical, la voz de la chamaca, la que se llamaba la chamaca de oro, Sonia López y la Santanera, y esto es Vamos a ver, de México a la Habana.

De México a La Habana. Mi gente bonita, la voz bella, hermosa de la chamaca de oro, Sonia López. Hoy ya también una abuelita, ¿eh? Ya, todavía está. Todavía está Sonia López en este mundo. Y bueno, ya se ve con los, con el peso de los años. Pero, pues ahora sí, como dice el dicho, para nosotros hay cómo recordarla de aquella forma muy alegre, ¿verdad? Voz muy bonita, canciones también muy inspiradas en la alegría, en el entusiasmo y sin faltar el ritmo bello de la Sonora Santanera. Bueno, voy a seguir saludando con mucho cariño a nuestros amigos de nuestros valles centrales, como lo hacemos siempre. Saludos por allá a los amigos de Santa Ger, a nuestra gente bonita allá de Santa Gertrudis, que nos escuchan todas las tardes, a la familia Arango Ibáñez. Le mandamos un saludo muy cordial a la familia Arango Ibáñez, con gusto también para Taquería Arango, por allá para la amiga Jade, para el amigo Mache, para la Güera y para toda la familia Arango de Santa Gertrudis. Con mucho gusto a nuestra amiguita Charis, Arrazola, en el mercadito de Santa Ger, ¿verdad? Dos o tres, pues se admiran de lo que comento, pero así es, allá también hay bajaditas del comal, y cuando me refiero a bajaditas del comal, es que ahí están haciendo las tortillas, ¿no? 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saludo muy cordial de la misma manera, para allá, para nuestra gente de Fruterías Humano, allá en el Mercadito Santa Ger, y con gusto también a Papelería La Maestra, enfrente de la escuela Aquiles Cerdán. Saludamos a nuestra gente bonita allá de Santa Gertrudis, a mi amigo Neto Altuercas, a su hermano Luis, con gusto para mi amigo Abelardo el Genio, cómo no voy a saludar a mi amigo de mucho, toda la vida casi, el amigo Abelardo el Genio. Saludos, mi estimado Genio, fuerte abrazo para ti, para toda la familia, y los saludos también muy cordiales por allá para nuestro amigo el Rabanito en su taller de bicicletas, allá el amigo Rabanito, los saludamos muy cordialmente, sus amigos de Innovación Estéreo, y para mi amigo Everardo Maldonado. Eras tu Everardo Maldonado, creo que es, ¿verdad? Le mando un saludo muy cordial, fuerte abrazo a él, para toda la familia que nos escuchan por allá en Santa Gertrudis, y para mi gente bonita que nos está escuchando, esta bella página del recuerdo. Escúchela, son los socios del ritmo, y esto lleva por nombre Tu Primer.

Bien amigos, seguimos saludando a nuestra gente bonita de acá de Valles Centrales, con mucho gusto los saludos a nuestros amigos de Santa María Bigallo, cómo no, bienvenidos a nuestro programa, a nuestra gente de Santa María Bigallo, los saludos muy cordiales a nuestros amigos de Cimatlán de Álvarez, cómo no, con mucho gusto, para los amigos del barrio de San Juan, del barrio de San Antonio, y como siempre, los saludos muy cordiales para Comedor Betty, cómo no, Comedor Betty, por allá a un costado de la Casa Médica, por allá pase, echarse su taquito sabroso, y también muy bien atendido. Saludos a nuestra amiguita de Comedor Betty, y a nuestro amigo Abraham Quevedo, allá en Comedor Betty, de Cimatlán de Álvarez. Y bueno, vámonos con los saludos para mis grandes camaradas, mis grandes amigos de San Nicolás Quialana. Saludos para allá, para Mundo y Javier Martínez, para Chiflido, para su hermano Lalo Moreno, para mi amigo Abel León, les saludamos con mucha estimación, de veras, ¿eh? Y al maestro Cosijo en su taller mecánico Cosi Reyes. Saludos, mi estimado maestro. Saludos muy cordiales para ti, para toda la familia, a nuestro gran amigo Armando Padilla Moreno. También él nos escucha por allá en su taller de balconería de acá de San Nicolás Calana. Y con gusto, con mucho respeto, los saludos por allá para la señora Francisca Cruz Calderón, que nos escucha todas las tardes. Saludos, mi gente bonita. Con gusto por allá también para mi amigo Erasmo Rendón Ortiz. Saludos, amigo Erasmo Rendón Ortiz, para el amigo Ramsés Moreno. Y con mucho gusto también para las bandas Haces y Reinas. Banda Haces y Reinas y la banda Peligro de Meritito San Nicolás Quialana. Y como siempre, para mis grandes amigos de toda la vida, para mi amigo Pancho Coronel. Saludos a mi amigo Pancho Coronel, a mi amigo Juan Juárez. También saludos muy cordiales, mis grandes camaradas. Y para mi gran amigo Maximino León Ríos, creo que es, ¿verdad? Imagínense cuántos años que fuimos a la primaria y antes me acuerdo todavía de los nombres de mis grandes amigos de allá, de San Nicolás Quialana. Vámonos para mi gente bonita, esta página bella, romántica por excelencia, que lleva por nombre Gracias por Volver.

Bien, amigos, página romántica de grandes, hermosos y bellos recuerdos. Gracias. Gracias por volver. ¿Verdad? Bueno, saludos, saludos de todo corazón. Vamos a iniciar los saludos para mi gente bonita de acá de San Pablo y Tepec, como lo hacemos todas las tardes, porque pues ahora sí, gracias a Dios, hay algunos que nos escuchan, ¿verdad? Nos los han manifestado. No voy a decir que hay una gran fila escuchando, no, pero hay uno, dos o tres que nos escuchan, que nos han compartido, que gustan de nuestro programa de Visitas del Recuerdo, que gustan de las melodías, ¿verdad? Porque de alguna o de otra manera, como dice el dicho, recordar es volver a vivir. Bueno, voy a saludar como siempre la lista, ¿verdad? La relación de mis grandes amigos, que pues ahora sí me place saludarlos, porque he compartido con algunos de ellos y bueno, les agrada el saludo, ¿verdad? Saludos por allá para mi amigo Zenón Barragán, para mi amigo Zenón Barragán, con mucho gusto, que nos escucha acá en San Pablo, Huixtepec. Y como siempre, los saludos a mi amigo Juan Pérez, Juan Biche, por acá, por la colonia Madero. Y un fuerte abrazo, de veras, de gran amistad, de todo corazón, a mi amigo Beto Machín. Le mando un saludo muy cordial a mi amigo Beto Machín, que nos escucha también por acá, por la colonia Madero. A mi amigo Mario García Barroso. Aquí en la colonia Madero, a Andrés Juárez también, que nos escuchan, y como siempre, los saludos muy cordiales, con mucha alegría, ¿verdad? A mi amigo René Gasga, ¿verdad? Comúnmente en el ambiente de amigos, mi amigo René Calero, le mando un fuerte abrazo, y a mi amigo Beto Jerónimo, comúnmente Beto Parranda, ¿verdad? Le mandamos un saludo muy cordial a mi amigo Beto Parranda, y como siempre, los saludos para Juanchita, para Ricardo Rodríguez, saludos mi estimado pariente Ricardo Rodríguez, para Rufino Amaya, por acá cerquita del panteón, no es que esté cerca del panteón, vive cerca del panteón, todavía no, ¿verdad? Saludamos al pariente Rufino Amaya, y con gusto los saludos para mi camarada Ponchonigua. A mi amigo Ponchonigua le mandamos un saludo muy cordial. A mi pariente Rufino García, por allá por la iglesita del Calvario, de acá de San Pablo de Tepec. Saludos, mi estimado pariente Rufino García. Con gusto también para mi compadrito Chino Herrera. Como no iba a saludar a mi compadre Chino Herrera. Ánimo, mi estimado compadre. Hay que echarle muchas ganas, ¿eh? Que la vida nos sigue sonriendo. Saludos para Mutocuache. Para mi amigo Chequino, por ahí en el Callejón Morelos, a mi camarada Chequino, le mandamos un saludo muy cordial. A mi amigo Abraham García, como no también, a mi amigo Abraham García Catarra. Saludos, mi estimado Catarra, un fuerte abrazo para ti, para toda la familia. A mi pariente Poncho Morales, por allá, para la familia también, un saludo muy cordial. A mi amigo Machemanga, saludos a mi amigo Machemanga, a Luis Contreras. Ese es del Camerún, yo no sé por qué siempre nos dicen, salúdame, siempre que me habla, ¿no? Salúdame a Luis Contreras, la Chuquillenta. Bueno, ahí está, Luis Contreras, la Chuquillenta. Por ahí también los saludos para Chico Muerto, Hilario Carlos, y para El Peregrino. Y para mi gente bonita que nos está escuchando, esta bella página del recuerdo. El grupo Miramar de José Barete, a esto le pusieron por nombre Morir con

Chava Pérez en su taller de carpintería. Saludos, mi estimado Chava. Con gusto también al maestro Adán Pérez, taller mecánico, a mi amigo Gelacio en su taller de hojalatería y pintura. A los amigos que nos escuchan por allá en Refaccionaria Cortés Díaz, también saludos, mi gente bonita. Y a los amigos de hojalatería y pintura Taide, taller de hojalatería y pintura Taide, que nos escucha todas las tardes. Saludos, mis queridos camaradas. Con gusto por allá, los amigos de Viveros El Cedro. El Viveros El Cedro, por aquí en la carretera a Puerto Escondido. Y con mucho gusto también por allá para mis parientes, para mis primos de Restaurante Al Fresco. Saludos por allá para Toñito. Para Toñito, para Miguel, para Checo y para Adrián. Saludos para toda mi querida familia de allá de Restaurante Al Fresco. Y saludos también por allá para El Pidio, para Chuy, para Héctor y para Doña Mari, que son encargados de la cocina de Restaurante Al Fresco. Al maestro Tomás, también al maestro Tomás, lo saludamos con mucha emoción. A nuestro querido maestro Tomás en su taller de hojalatería y pintura. A los amigos que nos ayudan por allá en alineación y balanceo Gerson. Saludos para mi amigo Juan Herrera, taller de alineación y balanceo Gerson. Y los saludos también para nuestros amigos de Lavado y Engrasado Díaz. Saludos por allá a los amigos de Lavado y Engrasado Díaz, que nos escuchan, nos han manifestado, nos manifestó Beto, que nos escuchan. Gracias, mi estimado Beto, para ti y para toda la familia que nos escucha por allá, en Lavado y en Engrasado Díaz, por acá, por la colonia Madero. También el Yogi nos ha manifestado que nos escucha. Gracias, mi estimado Yogi. Saludos para ti y para toda la familia en su taller de hojalatería y pintura. También el amigo Machis en su taller de hojalatería y pintura. Y como siempre, los saludos para el maestro Elías, para el maestro Elías García, en su taller mecánico Clínica de El Freno, casi nada. Clínica del Freno. Saludos, mi estimado maestro Elías, por allá para Mateo Hernán y para Pedrito Rangel, ¿verdad? Los dos hermanitos que le están echando ganas por allá a la mecánica. Pásame el mensaje, por favor. Y con gusto, fuerte abrazo para mi pariente, para mi primo Betito Corres. Saludos, mi estimado primo. Va, y bueno, nos mandaron este mensajito, vamos a ver. Nos dice así: Pedro, buenas tardes. Si podías poner una canción de Leo Dan. ¿Cómo no, mi gente bonita? Con mucho gusto. Gracias que comparte con nosotros la música del recuerdo. Esta que fue una de las primeras, si no me equivoco, la primera canción de Leo Dan, y lleva por nombre Te he

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Gracias, gracias a mi gente bonita que nos solicitó una de Leodan. Ahí está, te he prometido. Bueno, saludos, saludos a nuestros amigos de la explanada Cuquilita. Saludos por allá, por mi amigo Mando Biche, Palemón Biche, le mando un fuerte abrazo. Un saludo muy cordial de veras de sus amigos de Innovación Estéreo. Y saludos por allá también para nuestro amigo Moy Hernández. Como siempre les comento, ciclista de alto nivel en la montaña, de los primeros lugares en la última carrera que hubo en Zimatlán, ¿verdad? Que ocupó el primer lugar en su categoría. Saludos, mi estimado Moy, un fuerte abrazo para ti y con mucho respeto para su señora madre y para toda la familia. A mi amigo Gerardo Ricardes. Saludos a mi amigo Gerardo Ricardes por allá, Taquería Ruli, allá en la Explorada Cuquilita, por allá a ver. Hay que ponerse hace unos taquitos del amigo Gerardo. Saludos allá en la explanada Cuquilita. Y como siempre, a mi amigo Camerón está de manteles largos. Saludos por allá en la explanada Cuquilita. Bueno, más adelante vamos a hacer una pequeña otra melodía, ¿verdad? Para mi amigo Camerón. Pero por el momento saludamos también a nuestra gente allá de Comedor El Laurel. Comedor El Laurel, saludos por allá para doña Chela, que nos escucha en Comedor El Laurel. Y si hay por otros lados, ¿por qué no en San Pablo? Las Bajaditas del Comal, allá de doña Chela, a doña Chela, saludos mi gente bonita, y a los amigos de allá del barrio San Antonio, a mi amigo Cándido también desde acá, les mandamos saludos muy cordiales y palabras de ánimo a mi amigo Cándido Sumano. Saludos por allá a mi querida familia Díaz Ortiz, a la familia Ramírez Díaz, que nos escucha por allá por la calle de Valdivieso, y con gusto por allá para el amigo Toño Ramírez. Saludos para mi pariente Nacho Castellanos, a mi prima Chabela, a nuestro amigo El Cananea por allá por la calle de Macedonio Alcalá, para mi gente bonita que nos está escuchando este tema bello, precioso del recuerdo, que lleva por nombre Nunca Dejé

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Bien amigos, son las 5 de la tarde con 4 minutos, 5 de la tarde con 4 minutos y continuamos con nuestro programa de Viejitas de El Recuerdo. Bueno, voy a seguir saludando como siempre a nuestros amigos, a mi gente bonita de acá, San Pablo y Tepec, que nos escuchan todas las tardes, varios de ellos, varios de veras, de todo corazón. Agradezco ese gesto de atención para Innovación Estéreo en el programa de Viejitas del Recuerdo. Saludos a mis amigos del barrio de la Cruz, a mis amigos del barrio de la Cruz, por allá, como siempre, al amigo Nereo Juanillo en su balneario Los Columpios. Saludo con mucho gusto para mi amigo Juan Martínez Cruz, con mucho respeto a la señora Salud de la Cruz también que nos escuchan, y a tío Enrique Vigallo. También le mandamos un fuerte abrazo de todo corazón, a mi amigo Conejo también que nos escucha en el barrio de la Cruz. Y con mucho gusto, con mucho respeto a la familia García Barroso, a la familia García Barroso que nos escucha allá en el barrio de la Cruz, a mi amigo Edilberto Rendón, hoy miércoles, ¿verdad, todo mi tigre? Hoy es miércoles, sí, ¿verdad? Chivo ahí de Edilberto, ¿cómo que no? Miércoles y domingo, bueno, ahorita creo que ya se ha de haber acabado, ¿no? Ojalá que haya vendido todo el amigo Edilberto Rendón, y le saludamos sus amigos de Monación Estéreo, que nos escucha él por ahí en el barrio de la Cruz. Y con gusto los saludos también por allá para Diaza, para Materiales Diaza del amigo César, allá en el barrio de la Cruz. Saludos, mi estimado César, para ti, para toda la familia. Y no faltaba más, los saludos para mi amigo Mondovigallo en Materiales Camino, también otra de Materiales, Materiales Camino de mi amigo Mondovigallo. Saludos con mucho respeto para su esposa Julia y para toda la familia allá en el barrio de la Cruz. Y con gusto los saludos muy cordiales también, como siempre, para mi primo Pedro y Raúl Martínez. Fuerte abrazo, mi querida familia. Ánimo, ánimo, los saludamos, sus amigos de Innovación Estéreo, y también para nuestro amigo Javier Bautista. Saludos, mi estimado Zorra, saludos de tus amigos de Innovación Estéreo, te mandamos un fuerte abrazo de todo corazón. Ánimo, hay que echarle muchas ganas. Con gusto por allá al amigo Agustín Gómez, para su esposa Carmela, para mi hermanita Gloria Cortés, que nos escucha por allá, por la escuela Leoncio González, al amigo Carlos López Martínez, saludos para él, para toda la familia, y no faltaba más los saludos para el maestro Abraham García Díaz. Saludos, mi estimado maestro, fuerte abrazo para ti, para toda la familia, y vámonos con esta bella página del recuerdo, al estilo romántico de Los Solitarios, para mi gente bonita, lleva por nombre No Dudes de Mi Amor.

si acaso es necesario, partirás mi corazón. Y entonces tú sabrás que solo tú vives en él. ¿Qué tal, mis jóvenes? ¿Qué tal, mis jovencitas? Esa era la inspiración. Esa era la voz del sentimiento, como dice el poeta. Esa era la voz del amor puro, exquisito y verdadero. ¿Verdad? Saludos, saludos, sigo saludando a nuestra gente, a nuestros amigos de acá de San Pablo y Ixtepec, como lo hacemos todas las tardes. Saludos con mucho cariño, con anticipación, que ahí nos escuchan. Sé perfectamente que hay varios que nos escuchan en el barrio de la Soledad. Saludos con mucha estimación a mi prima Violeta y a mi prima Elia, ¿verdad? Saludos a mi camarada Rafa Pelos. Saludos a mi amigo Rafa Pelos ahí en el barrio de la Soledad. Con gusto también para mi amigo Cube Hernández. Cube Tambora, la mando un fuerte abrazo a mi amigo Cube. Y como siempre, para Rácata, para Cóndor, por allá para Gabriel, para Quique Maracas, para Armando, para Israel, para Abraham y para toda la familia allá en el barrio de la Soledad. A mi pariente Juan Pulma también, le mando un saludo muy cordial, un fuerte abrazo. A mi prima Rosalina, saludos, mi estimada hermanita. Fuerte abrazo para ti, para toda la familia, por allá para Fello, para Petote, para Carlos, que nos escuchan por allá en el barrio de la Soledad. Y como siempre lo hago, con gusto, y con admiración de veras. A Mari, fuerte abrazo a Mari del Bardo. Como no saludarla a nuestra amiga Mari, sé que nos escucha. Y para mí, vuelvo a repetir lo que les he comentado, un vivo ejemplo de ese espíritu, de ese entusiasmo, ¿verdad? De esa fortaleza. Creo que es espiritual la que tiene Mari, ¿verdad? Ejemplo para las generaciones que somos menor que ella y para los que están atrás. ¿Qué espíritu tan grande tiene Mari? ¿Verdad? Cuando uno la saluda, ¡Dios! ¡Contenta! ¿Verdad? Saludos para nuestra amiga Mari del Bardo. Como siempre, para tía Mega Cruz, para Petra Cruz, para tía Florinda Jiménez. Ella nos escucha por allá, por la estación del ferrocarril. ¿Verdad? Y para todos, toda nuestra gente, nuestros amigos que escuchan a través de Innovación Estéreo. Vámonos con otra bella página romántica. Estos son los chicanos. A ver, mi jovenazo, póngase chingón, apréndasela y cánsasela a su vecina. Cántasela, verá. Apréndesela primero. Los dejo con los chicanos. Y esta lleva por nombre Vecina.

vecina, princesa de mi barrio. Por eso les decía, apréndesela, mi joven. Cántesela a su vecina, ¿verdad? Como unos que me están escuchando, ¿verdad? Bueno, muchos tuvieron que quedarse ahí con la vecina. Qué a todo dar, qué a todo dar, ¿verdad? ¿Eh? Lo estoy diciendo en el buen sentido de la palabra, ¿verdad? Y qué bueno, qué a todo dar. Por eso vuelvo a repetir, la inspiración tan hermosa de aquellos que compusieron esas canciones que hoy para nosotros son recuerdos. Y como siempre, que compartiendo a través de Innovación Estéreo. Son las 5 de la tarde, 5 de la tarde con 15 minutos. Bueno, voy a saludar a alguien siempre, por ahí en corto. Bueno, no siempre, pero me recuerdan porque ayer, hoy, me dicen, ¿y qué pasó, chingao? ¿De qué? ¿Y qué? ¿Por qué te olvidas de los pájaros? ¿Por qué te olvidas de los pájaros? Dice, ¿no? De los pájaros caídos. Bueno, por eso digo, qué bueno que la recuerdan. Qué bueno. Y saludo a mis grandes amigos de los pájaros caídos. Los considero grandes y cercanos amigos. También desde la infancia, la juventud, la adolescencia. Y hoy que ya estamos viejos, nos saludamos de la misma manera, con confianza. ¿Verdad, mis amigos? De veras, de todo corazón. Grandes amigos de los pájaros caídos. Saludos a mi amigo Moche King Kong. Saludos de veras de todo corazón. A la Locorro. A mi amigo la Locorro. Por allá a Venancio. A Venancio González. ¿Cómo que no? Alejandro Salazar. A Dantichudo. A mi amigo y mi vecino Agustín Carlos. ¿Verdad? A todos, todos. Saludo muy cordial para mis amigos de los pájaros caídos. Y no faltaban los saludos para nuestro amigo El Cota. Para El Cota. Director general de esta organización. Saludos, mi estimado Cota, un fuerte abrazo para ti, para los camaradas y para toda la familia. Y bueno, saludos también para los campaneros. Como que no, yo creo que siguen los campaneros, ¿verdad? Siguen los campaneros y el bueno, saludo muy cordial a mi amigo Adán Pérez, Adán el Patalarga. Saludos para Patalarga. Por ahí también para el pariente Canario, Miguel Canario. Para Armando Bata. Y con gusto también para Noé. Noé Hernández, que nos escucha por allá, por la calle de Moctezuma. Nuestros amigos de Los Pájaros Caídos y Los Campaneros. Y bueno, saludo con mucha emoción para mi amigo Toño García en su tocinería La Cruz Santa Cruz. Con gusto también por allá para Héctor Mijangos en su taller de bicicletas El Líder. Y los saludos muy cordiales para por allá para mi amigo Bernardo Alonso en la Tlapalería Damaji. Y nos vamos con esta página del recuerdo. Los Terrícolas de Venezuela, escúchela, lleva por nombre Un Nuevo Sentimiento.

¿Qué tal, qué tal, qué tal? No, mi gente bonita, cuando el sentimiento es puro, hasta se desborda. ¿Qué dice la última frase? Gritemos al mundo sin temor, que nace un nuevo amor y un nuevo sentimiento. ¿Es el romance que nos tocó cuando éramos jóvenes? ¿Por qué? Porque se enojaba el papá, se enojaba el hermano. Si el padrino estaba por ahí abusado, porque ella es mi ahijada, pues había cierto temor, cierta reserva, ¿verdad? Y era generalizado, porque imagínense ustedes esta inspiración. ¿Qué dice la última frase? Las vuelvo a repetir. Gritemos al mundo sin temor, que nace un nuevo amor y un nuevo sentimiento. ¿Qué tal, no? Ojalá que lo sigan viviendo los jóvenes. Ojalá, porque esto para nosotros, bellos y hermosos recuerdos de aquellos azules días de nuestra juventud. Bueno, voy a saludar con mucho cariño por allá para Pizzería Pepperoni, a Pizzería Pepperoni del amigo Daniel Herrera Morales, por allá en el callejón Lázaro Cárdenas. Por allá pase por su pizza, ahí será atendido con el amigo Daniel en Pizzería Pepperoni. Saludos por allá, mi querida familia Morales Cruz. Fuerte abrazo, mi querida familia, gracias porque nos escuchan, por compartir con nosotros, viejitas del recuerdo. Saludos al amigo Maquio, allá en Pizzería Pepperoni también, y con mucho gusto por allá para Antojitos Mexicano Janet, Antojitos Mexicano Janet, hamburguesas del Cuache, también saludamos al Cuache con las hamburguesas por allá por la iglesia, ¿verdad? 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Con gusto, ¿verdad? 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Y con gusto los saludos por allá para nuestros amigos de allá de Electroferretera Digar, saludos a mi amigo Beto. Saludos, mi estimado Beto, ánimo, estimado Beto. Te saludamos tus amigos de Innovación Estéreo y te mandamos un fuerte abrazo, de veras, de todo corazón. Saludos, mi estimado Beto. Y saludos también por allá para, en mucho respeto, para la señora Adolfina Ilicha Carreño, para el chino Ángel, que no se escucha por acá en San Pablo Huixtepec. Bueno, y voy a volver a saludar y le mando nuevamente un fuerte abrazo a mi amigo el Camerún. A mi amigo el Camerún, un año más de vida, mi estimado camarada. Gracias a Dios. Ahí vamos. Como dice el dicho, somos de la misma rodada, ¿verdad? Somos de la misma edad y me da gusto, de veras, ahora sí, compartir contigo un año más de vida. Hasta, como dice mucho esta frase, hasta cuando el Señor nos necesite. Por lo pronto, aquí estamos. Y yo le hago la invitación a sus hijos, a sus nietos que están con él. Hoy, esta melodía, dedíquensela, disfrútenla. Compártanla con él, porque no tiene ningún sentido para mí de que cuando esté el cajón, entonces le digan, ponme mi viejo. ¿Qué sentido tiene ya? Hoy que la estén escuchando, que la estén... Va para mi amigo Camerún, esto que nos solicitó uno de sus nietos, y que de mi parte también va esto con Piero, mi viejo.

bien amigos, con esta página bella de Ben, hermoso mensaje, mi viejo, y saludo nuevamente a un fuerte abrazo a mi amigo el Camerún. Con esto hemos llegado al final de nuestro programa de Viejitas del Recuerdo. Como siempre, agradeciendo de todo corazón, donde quiera que usted nos haya escuchado, en cualquiera de nuestros pueblos bonitos de acá de Valles Centrales. Acá mi gente también de San Pablo y Ixtepec, gracias, donde quiera que nos haya escuchado, en su trabajo, su tienda de abarrotes, en su taller, en casa, gracias por compartir con nosotros la música del recuerdo. Y como siempre la invitación, como siempre el llamado a la reflexión, porque la vida es así, alegrías, tristezas, enojos, preocupaciones, problemas, ¿sí? Y la invitación de siempre, elevar un pensamiento, una oración a Dios que preside sobre todos nosotros. Porque hay hermanos, hermanas, que en este momento están atravesando por problemas fuertes, terribles. Algunos con alguna enfermedad irreversible. Algunos otros en el lecho de un hospital. Algunos llorando desesperado por la muerte de un ser querido. Y la invitación que le hago a usted, que le vemos un pensamiento, una oración a Dios para que les mande la fortaleza, para que les mande la fortaleza espiritual y encaren los problemas que la vida les va presentando. Con esto, mi gente bonita, yo me despido y como siempre a los controles, el pequeño Pablito Díaz. Y en los micrófonos recuerda que Dios los guarde en todo momento. Escuche esta belleza de alabanza que lleva por nombre, oh Señor Jesús, úngeme. Que Dios los guarde en todo momento. Mañana, Dios mediante, nos volveremos a escuchar.

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